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0: 18 horas con 23 minutos.
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0: 18 horas con 42 minutos. 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

0: 19 horas con 2 minutos. 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

0: 19 horas con 20 minutos.
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0: 19 horas con 41 minutos. 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
1: 20 horas con 20 minutos.
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0: 20 horas con 41 minutos. 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
1: 21 horas con 21 minutos. 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
1: 21 horas con 41 minutos. 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

0: 22 horas con 43 minutos. 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

23 horas con 43 minutos. 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

Las 0 horas en punto. 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

0: 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Son las 0 horas con 20 minutos.
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Son las 0 horas con 40 minutos. 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

0: Es la una de la madrugada. Con dos minutos. 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

0: Es la una de la madrugada. Con 43 minutos. 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

0: Las 2 de la madrugada en punto. 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

Las 2 de la madrugada. Con 20 minutos. 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

0: las 2 de la madrugada, con 40 minutos. 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
1: Las 3 de la madrugada. Con un minuto. 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

0: Las 3 de la madrugada con 43 minutos. 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
2: Las 4 de la madrugada, en punto. 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

0: las 4 de la madrugada, con 22 minutos.
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0: Las 4 de la madrugada. Con 41 minutos. 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
2: Las 5 de la mañana. Con un minuto. 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

Las 5 de la mañana. Con 41 minutos. 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

0: Las 6 de la mañana. Con 2 minutos. 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

Las 6 de la mañana con 21 minutos. 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

0: Las 6 de la mañana con 41 minutos. 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

0: Las 7 de la mañana, con 2 minutos. 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

Las 7 de la mañana con 22 minutos. 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

0: Las 7 de la mañana con 42 minutos. 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

0: Las 8 de la mañana con 2 minutos.
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0: Las 8 de la mañana con 40 minutos.
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0: Las 9 de la mañana, con un minuto. 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

Las 9 de la mañana con 40 minutos. 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

0: siempre es suficiente. Las diferencias que tienes con esa persona son evidentes y a largo plazo podrían no ser beneficiosas para ti. Te mereces una relación en la que sientas plena compatibilidad y es importante que te lo recuerdes a ti mismo. ¿Cómo te sientes con esto?
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0: Las 10 de la mañana con un minuto. 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
1: Y llegamos a la mitad del mes prácticamente.
2: Para muchos hoy hay descuentos.
1: ¡Qué bonito! Hoy es quincena. Hoy nos alegran el día y por eso hoy nos vamos con algo que no hemos hecho por varios días.
2: Tienen que completar la frase.
1: Hoy completa la frase. Me siento realmente feliz cuando...
2: cuando me pagan.
1: Ah, sí.
2: Cuando tengo dinero.
1: Me siento realmente feliz cuando está lloviendo y no me tengo que levantar temprano. Ah, imagínese usted y dice, hoy me voy más tardecito. Ah, qué felicidad da eso.
2: Ya estamos totalmente en vivo a través de TikTok, cuenta oficial.
1: DJ Wellington GT.
2: Muchas gracias, DJ Ganja, 15 minutos antes del turno, ahí escribiendo que ya estaba activo.
1: Saludos, DJ Ganja.
2: Saludos.
1: ¿Sabe? Me siento realmente feliz cuando hay personas que están ya atentos a que los saludemos.
2: Sí, hombre, eso es bonito.
1: Eso es bonito. Eso me hace sentir realmente feliz. Y hoy completemos la frase. Me siento realmente feliz cuando...
2: cuando me traen comida.
1: Ah,
2: los
1: sí.
2: Panucos de no, hombre,
1: imagínense, hombre. Que le dan ahí. Ah, mira, ahí te traje unos tus panitos con frijoles licuados y queso.
2: Qué bueno. Gracias, no. Sí.
1: Me siento realmente feliz cuando 2268-0402 dice: me siento realmente feliz cuando llego a mi casa y mi perrito empieza a mover la cola.
2: Ay, las mascotas, sí. Hombre.
1: Y se le empieza a tirar a uno y hasta lo aruña de la alegría.
2: Se hace pipí, ¿verdad? También sí, de la pura felicidad.
1: Aunque después toca limpiar, pero qué alegre, qué bonito. Hoy completa la frase, vamos con un jueves para sonreír, para estar contentos, felices, para pasarlo bien. 2268-0402, completa la frase. Me siento realmente feliz cuando... Saludos a Melis, Emanuel también ya acompañándonos.
2: ¿Qué dice tío Meme? Saludos.
1: Alison, buenos días. Evelyn y Elvia también uniéndose a la cuenta DJ Wellington GT. Gracias por estar con nosotros. DJ César.
2: Desde Antigua, dice. Muchas gracias a la gente de Antigua. En Shela ya conectados.
1: Excelente. Melis dice, me siento realmente feliz cuando puedo compartir con nuestros amigos de Caliente.
2: Dice excelente. Bárcenas, de plano la gente de Bárcenas.
1: Es
2: Bárcenas
1: Isidro. Villanueva. Sí, Isidro, reportándose.
2: Saludos por ahí.
1: Dice DJ César, me siento realmente feliz cuando estoy en la cabina y empiezo a tocar.
2: Ahí está.
1: Así es que
2: esa es felicidad pura, hombre.
1: Cuando uno hace lo que le gusta.
2: Pero más feliz se pone uno cuando le paga el evento.
1: Sí, que le llama. Muchas mire, gracias.
2: DJ, aquí está.
1: Ahí está. El manojo, ¿verdad? El manojo de bien.
2: No, porque son de A5, no es que no gane tanto.
1: Pero sigue siendo manojo.
2: A Wiwis.
1: Sí. Hoy completa la frase, me siento realmente feliz cuando...
2: me dicen, recursos humanos ya firmó, dice.
1: Ahí está. Estamos, dice, ¿no? Buen día mis amigos, Ever los saluda desde Huehuetenango. Yo me siento realmente feliz cuando estoy de descanso, porque me la paso bien con la raza. Saludos.
2: Tire la frase.
1: Dele.
2: Me siento dice, feliz cuando...
1: cuando va a haber de aquellito.
2: No, usted haga la pregunta, tire la frase.
1: Me siento realmente feliz cuando...
2: mi novia dice que va a llegar a la casa.
1: Sí.
2: No, hombre, es que son tremendos los muchachos por acá.
1: Hay un nuevo usuario en WhatsApp, 4794, dice, buenos días, saludos desde Tacisco, ya me encuentro trabajando y los voy sintonizando. En Santa Rosa, a través de La Bombón.
2: Muchas gracias, Bombón 91.1.
1: Ahí está Nelvin.
2: No, hombre, es de Nelvin, sacando los prohibidos siempre.
1: Él se siente realmente feliz cuando está en la piscina, ¿verdad? A ver.
2: Venga, hay más comentarios.
1: Romeo tiene. Ramos, bienvenido. ¿Sabe? Dice, no saben, como cuando uno se desconecta del mundo, cuando uno está con ustedes, eso me hace feliz, dice.
2: Ay, muchas gracias, hombre. ¿Sabe qué nos va a hacer feliz este fin de semana, José? Uh-huh. viernes 16 y sábado 17.
1: Un show de guaracha a otro nivel.
2: El show de Lina Pari.
1: Que viene desde Colombia.
2: ¿Qué más pues, mi hijo?
1: De Colombia para el mundo.
2: ¿Qué le va a decir? Sí. Hágale pues.
1: ¿Un tintico?
2: ¿Qué le voy a decir? Usted hizo tintico. Ah, pues ella sí, no quiere tintico, no, ella quiere tintín.
1: No, es que estamos en horario de trabajo.
2: ¿Ahí qué tiene que ver el horario? Ay, sí, o sea que usted tiene un horario ahí.
1: Ah, yo sí. Nah, pues sí. Ahora usted no va a hacer nada, está en horario laboral.
2: Ahorita vengo. Mira, traer mi café, tranquilos.
1: Dice, me siento realmente feliz cuando ya estamos a fin de semana y puedo compartir con la familia. Y si ustedes quieren compartir con la familia, pero en un evento de guaracha, como les decíamos, viernes 16 o sábado 17.
2: Viernes en Antigua Guatemala.
1: En Hot Chipilín.
2: Hot Chipilín.
1: Para que se sientan realmente felices.
2: Ya mañana, ¿verdad?
1: Mañana en Antigua.
2: Y el sábado 17 en Zona 11.
1: En Party House.
2: Party House, Lina Party. Uh-huh. Con el show de guaracha totalmente.
3: En vivo.
2: En vivo. En vivo. Y con muy poca, pero así muy poca.
1: Es que así es el outfit.
2: Muy poca
1: así
2: ropa.
1: Así es su outfit, así le gusta. Siente que sea ahora.
2: Yo me atrevo a decir. No. Es que no sé si puedo decir eso al aire.
1: No.
2: Es que no realmente no utiliza blusa, porque esas son como unas mallas arriba, ¿no?
1: Diga que es un como top.
2: Eso no, eso no es no, porque topcito, tiene hoyitos eso.
1: Un topcito así ventilado.
2: Y ahí sí, en el...
1: Que va a los lugares en donde se requiere.
2: Y ahí, ¿verdad? En el solo como sí, unos, sí, sí, sí, unas cintas de aislar, ¿verdad?
1: Sí. Pero... Bueno. Pero ustedes no se lo pierdan.
2: Mala onda, José. Yo le dije, hagamos el ajustón para comprarle ropita porque se ve que no trae mucha ropa.
1: Oh, mejor.
2: Pero José no quiere.
1: No, mejor hay que apoyar el evento.
2: A ver qué tal. Uh-huh. A ver qué tal mañana, qué ropa, uh-huh, tipo de ropa trae.
1: Hay que apoyar el evento. Mejor apoyen el evento y ustedes adquieran sus boletos en Instagram, por ejemplo.
2: Váyanse al usuario.
1: RR, así escriben, RRVIPENT. Ahí van a encontrar el link para poder adquirir sus boletos. RRVIPENT. Fácil. En Instagram.
2: Venga, nos vemos mañana o el sábado.
1: En donde les quede mejor. En donde lo pasen de ambiente.
2: Antigua, ambas fechas Guatemala buenas. O Ciudad Capital.
1: Correcto. Ahí está la invitación. Mañana o el sábado. No se lo pierdan. Va a estar buenísimo.
2: Me siento feliz cuando llegan las 10 de la mañana. Dice, muchas gracias.
1: Por acá nos piden una canción, pero para el amigo o amiga que nos escribe por primera vez en WhatsApp, una nota de voz. Nos mandas una nota de voz acá a la bandeja de WhatsApp o nos llamas directamente, comentas sobre el tema en tu nota, porque hoy se vale, y pides tu canción que esté dentro del formato y te ponemos en ambiente.
2: Los amigos de Huehuetenango, gracias.
1: Dice por acá, me siento realmente feliz cuando me he hecho una mix.
2: Uy,
1: chévere, ay, ¿verdad?
2: Una re chévere. Feliz.
1: Sí. Me siento.
2: Escuche. Eso lo dijo cerveza. Sí.
1: Dice,
2: hablando
1: siento...
2: de bolos, uh-huh, conectándose. ¿Quién? Ander de Mata.
1: El Matatán. Bueno, sí.
2: ¿Se recuerda de Ander?
1: Lo vi bien borroso,
2: sí. Sí.
1: Me siento realmente feliz cuando me llama la vecina.
2: Mi vecinita tiene antojo.
1: Saludos a Freddy desde Izabal, Puerto Barrios, en Caliente 97.1. Y allá está Ricardo.
2: Solo risas, Ander. Bien sabe.
1: Hoy completen la frase. Me siento realmente feliz cuando... De eso estamos hablando.
2: Y Manuel dice, hola, ¿cómo están? De
1: nosotros
2: puro ambiente.
1: De ambiente, muchas gracias.
2: Estamos activos.
1: Completando la frase. Me siento realmente feliz cuando...
2: No me descuentan nada en el trabajo.
1: Eso lo hace sentir a uno muy, muy feliz. Imagínense también, ¿saben? Me siento realmente feliz cuando me dicen, ¿vas a comer? Ah, sí, qué preocupación, qué bonito se ve eso, ¿verdad?
2: Lo que no le gusta es cuando le pasan ahí la talacha.
1: Sí, hombre, pero va, sí. Eso es otra historia, pero me siento realmente feliz cuando me preguntan si voy a comer.
2: Vamos
1: ya,
2: a la línea.
1: Ya la pagada es otra historia. Sí, sí, sí, sí, de una vez.
2: Venga, vestir.
1: Hola, ¿qué tal? Aló.
4: Aló, buenos días.
1: Buenos días.
4: Hola, mucho gusto, yo les estaba pidiendo...
1: ¿Cómo estás? Bienvenido.
2: ¿Cuál es tu nombre?
4: Pues, Brandon, mi nombre es Brandon.
2: Brandon, ¿primera vez con nosotros, no?
4: Llamándole, sí, sintonizándolos, no.
1: Ah, pues bueno. Bienvenido a la línea de ambiente.
4: Ah, Y ahí quería con una complacencia ahí, ya que ando en ruta y ando escuchándolos ahí, dando ambiente al camino.
1: Mira, venga, pues, para que no te hagas bolas y disfrutes más la ruta, que sea un género, ¿verdad, DJ?
2: Organicémonos, dijo el mono.
1: De una vez pedí un género mejor.
2: ¿Tira un género?
4: No, solo reggaetón, entonces.
2: Reggaetón.
1: Ahí está.
2: ¿Clásico?
4: Ajá.
2: ¿Actual? ¿O más?
4: Sí, del actual.
2: ¿Actual? Venga.
4: Sí.
1: Y completanos la frase. Me siento realmente feliz cuando...
4: Se acerca la quincena y se puede cobrar para salir.
1: Ahí está. Buena onda, que tengas buen viaje. Cuídate bastante.
4: Gracias.
1: Órale, recuerden, 2268-0402 es nuestro contacto directo. Nota de voz, una llamada con sus minutos o saldo. Y les ponemos el ambiente que en los segmentos de mezclas, DJ Wellington con géneros: reggaetón, cumbia, bachata, reggae, reggae 110. Música disco, pop de los 90, todos esos géneros que te hacen disfrutar el jueves.
2: DJ Leonardo Alemán, muchas gracias, saludos.
1: Saludos, bienvenido.
2: Súbale, José, súbale. Salud. Salud. Salud. Salud. Sí, sí, sí, sí. Hombre, salud y vida viene. Sí.
1: Bueno,
2: venga.
1: Bueno.

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1: Vamos a saludar a quienes nos acompañan. Nicolás, Lesbia dice, hola, buenos días, ¿cómo estás, Lesbia? Buenos días.
0: Saludos.
1: Hoy tenemos cumpleañero de ambiente en TikTok.
0: ¡No, hombre! El buen Renatío está llegando a sus 20.
1: ¿20?
0: En cada oreja.
1: De tiempo extra.
0: No, Renatío, dice que su cumpleaños fue el 7, pero él sigue celebrando con amigos, amigas, familiares.
1: Eso está bueno.
0: No, hombre, con todo mundo, todo el mes.
1: Excelente, felicidades,
0: así que
1: Renato.
0: Que si usted conoce a Renato,
1: dígale feliz cumpleaños.
0: Si usted lo ve por la calle, dele su abrazo. Si va con la mujer, no le importa no. Él quiere celebrar su cumpleaños.
1: Invítelo a un su capirulazo ahí mismo. Pasemos a la tienda de una vez. Venite, aquí está la tiendita.
0: Venite, de una.
1: Sí. Echémonos uno.
0: Si usted lo ve por las calles, abrácelo.
1: Pues sí.
0: Solo le encargamos que el beso sea en la mejilla, ¿va? Porque él es un hombre comprometido.
1: Y dele un su abrazo así como hoy.
0: Sí.
1: De pache, ¿verdad?
0: De pache.
1: Sí. Calientito.
0: Con él. Sí.
1: No.
0: Invítelo algo por ahí.
1: Sí. Julga, no, pero, ¿cómo estás?
0: Pero el hermano, qué buen regalo que le tiene preparado, ¿verdad, Julito? ¿Ah,
1: sí?
0: También. Sí. Julito Rodríguez le tiene un regalo así mamalón.
1: ¿Qué le tiene preparado? ¿Qué dijo?
0: Ay, esa billetera.
1: Ah, sí, ¿verdad? Sí. ¿Que la billetera vale más?
0: No, es de lo que lleva ahí dentro.
1: Sí.
0: Ah, sí. Allá hace... Después de aquí. ¡No, hombre!
1: Bueno, ya saben, recuerden seguir la cuenta DJ Wellington GT. Estamos en TikTok en vivo. Y también siga la mía, no sean así.
0: Joseba Valencia, él está contestando ahí en tiempo real.
1: Yo les contesto. Hoy también completemos la frase. Hoy estamos completando la frase. No habíamos hecho esto hace rato. Entonces la frase es, me siento realmente feliz cuando me saludan por mi cumpleaños, dirá

0: plato, ¿verdad?
1: Cuando es jueves, porque es jueves de pache. No, hombre, tengo tiempo de no comer pache, ¿verdad?
0: Bueno.
1: Sí, sí.
0: Hay que decirle al proveedor que no le ha dejado, ¿verdad?
1: No, pero yo no digo de traer.
0: O sea, no, porque ahí después se le pasa a él su talacha, o sea, no es solo así, uno dice, aquí está, ¿ve? A él solo algunos lugares en específico le gusta, ¿verdad? Está bien. Pero llévenlo ahí, donde le guste.
1: Sí, lo importante es que sea feliz.
0: Correcto, correcto. A ver, dice por acá comentarios, me siento realmente feliz porque ya será el fin de semana para poder pasar tiempo con mi familia.
1: ¡Auri, bienvenida!
0: ¡Hola, Auri!
1: La pulga uniéndose. Y dice, tranquilo, no crean que ella... No, es ella, es no, él.
0: Es él. Me siento realmente feliz cuando voy a hacer donación de líquido vital.
1: Sí, de sangre, ¿verdad? Ajá,
0: es que a veces...
1: Para salvar vidas. No, eso es importante. Sí.
0: Eso es bueno.
1: Si usted puede apoyar a alguien donando, dele.
0: Hágalo. Les vamos a contar la historia. Algunos ya lo saben, pero como tenemos nuevos seguidores, un compañero acá estaba pidiendo ese tipo de ayuda, de apoyo. Entonces nos armamos varios, íbamos que como 10 personas de acá de la empresa, ¿verdad?
1: Correcto.
0: DJ Wellington era uno de ellos, era creo que el más nervioso en ese momento. Todos los demás íbamos tranquilos, ¡ah, aquí está! ¡Dele!
1: Yo no era de los que donaba sangre, pero este compañero me habló, me dice, fíjate que me van a operar del corazón y quería molestarte, babos, si podés. De que puedo, le digo, pero a mí me da miedo, háblame al rato, le dije. Lo voy a ver quiénes van para ver si ajustás, si no, miramos qué onda.
0: Íbamos un montón, al rato, ¿verdad?
1: Fíjate que son 7 los que tengo que llevar, me dijo, porque no todos quedan. Y le tuve que ir, va.
0: Exacto. Va, entonces, íbamos un montón, porque éramos un montón, la verdad. Y empezamos. Algunos nos dijeron que no por una u otra razón, ¿verdad? Que gripe.
1: O sea, porque no llegaba al peso ideal de un varón para donar sangre. No,
0: en ese rato creo que me había dado, ¿cómo se llamaba esta enfermedad? ¿Cómo se llamaba esta enfermedad? Me acababa de dar, tenía como 3 o 4 semanas de haber salido de eso, entonces...
1: Pero a él ni sangre le sacaron, él antes de que le sacaran la prueba, le dijo, solo que a mí me dio
0: me acaba de dar, ¿verdad? Yo le cuento. Era él. ¿Y Wellington, que era de los más preocupados? Terminó siendo elegido.
1: Usted sí.
0: Y entonces
1: macho alfa,
0: pasaron a otro nivel.
1: Pelo en pecho.
0: Literal, pasaron a otro nivel.
1: Yo pase vengo, adelante.
0: Yo salgo de la salita de la entrevista previa, ¿verdad?
1: No como este.
0: Sí. Yo no puedo porque tengo, y les digo una palabra, y todos se me quedan bien. Así asustado,
1: yo soy VIH positivo, dice José.
0: Y todos se quedaron así.
1: Había
0: viendo
1: una canchita esperando, hubieran visto la cara de la canchita.
0: La cara que puso, ¿verdad? Y yo lo digo hacia los cuatro vientos. No puedo porque tengo
1: VIH.
0: Los que iban conmigo saben que sí,
1: los que no sabían que ni siquiera les metieron la aguja porque
0: ay no, dice Nicolás, fíjese, ay no.
1: Fíjese que a mí me dio chikungunya hace 2 semanas. Sí. Gripe era lo que tenía, sí, pero
0: fuimos varios, algunos que por presión y bueno. Entonces DJ Wellington pasó al siguiente nivel junto a otros compañeros que eran como 8 personas. ¿Y qué le pasó ahí arriba? Entre ellas estaba Jorgito Beteta, que también fue los elegidos para poder hacerlo.
1: Jorgito Beteta, como ustedes bien ya saben, él ya está grande, ¿verdad? Uh-huh.
0: Nos lleva unos años.
1: Pero imagínense que Jorge Beteta sí pudo donar sangre. Uh-huh. Y yo le dije, mira pues, pero yo me pongo a la parte, aunque sea para platicar, porque a mí me da miedo. Uh-huh. Me ponen en una ventana retirado de todos. Y nos dicen, hay que estar presionando la pelotita. Por favor.
0: Para que bombee.
1: Y Jorgito empieza a hacer bulla.
0: Se relajó.
1: Su máquina. Ay, dije, le dio algo. ¿Y qué si no? Se quedó dormido. Como que se le bajó la presión o algo. Se quedó dormido y ya no presionó la pelotita y la máquina empezó a hacer bulla.
0: Se nos quedó Jorgito, dijo.
1: Me asusté. Sí.
0: Es parte divertida, es una anécdota acá.
1: Así que si usted puede donar sangre, hágalo.
0: Vamos con más comentarios. Dice, me siento feliz cuando me voy a sentir realmente feliz cuando me dan jocotes. ¿Qué más dice por acá? Yo me siento feliz cuando estoy sola en mi casa y puedo escuchar música a todo volumen.
1: Cuando está la familia no se puede usar mucho volumen.
0: Tal vez le dicen, ay, bájale a tu bulla. Tal vez. Dice, me siento realmente feliz cuando me dicen, vamos a echar un...
1: ¿Qué? Capirulazo.
0: No, no, no, no, no.
1: ¿Un qué?
0: Yerba. No, no, no, no, no. No, no, no, rapidín. Dice, me siento realmente feliz cuando mi hermano me saluda en el en vivo.
1: Qué buena onda. Ahí está, Saludos, dice Renatío. Anda dice, feliz el muchacho. Sí. ¿Y cuándo le dar su regalo? Dice.
0: Me siento realmente feliz cuando tomamos bebida sagrada. Ah, bien.
1: Vamos, yo cuando tomo bebida sagrada es cuando me pongo feliz.
0: Ahí es cuando se pone feliz.
1: De lo contrario, enojado.
0: Hoy completa la frase. Me siento realmente feliz cuando...
1: Usted me ha visto enojado esta semana.
0: ¿Sí?
1: Sí.
0: ¿Sí? Normal, ¿verdad? No, no, no, no, no, no van a creer. Van a decir, uy, no, ese día y tan enojado, ¿verdad?
1: No, es que no puso atención, por eso no me entendió.
0: Enojado.
1: Pero vamos con la música mejor. Sí.

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0: disfrutando del jueves porque te acompañamos en el desestrés de Cadena Caliente. Hoy es 15 del 10. 11:15.
1: Muchas gracias a la gente de Xela, en serio.
0: En Xela, que nos acompañan a través de Caliente, pero la frecuencia ahí es 91.5.
1: En Xela también cambiamos de casa, ¿verdad? Mm-hmm. La nueva frecuencia es
0: 91.5, Caliente.
1: Cadena Caliente cubriendo toda
0: Guatemala. Y repórtense con nosotros, ya saben, 2268-0402, el contacto directo.
1: Vamos con más comentarios del tema del día.
0: Hoy estamos completando la frase: me siento realmente feliz cuando... Dice, me siento realmente feliz cuando estoy con mis hijos.
1: Ahí está.
0: Dice, yo me siento realmente feliz cuando el DJ me pone la canción que le pido.
1: Ah, pero tiene que echar la choca, claro, si no,
0: la chiste, ¿verdad? Yo me siento realmente feliz cuando me invitan a comer. ¿Qué más dice? Me siento realmente feliz cuando me dijeron que mi hijo pasó en limpio su primer año de carrera.
1: ¡Hombre, felicidades! ¡Le echó ganas! Bueno.
0: Y el niño o el hijo debe estar realmente feliz igual porque no le cayó.
1: Sí, no hay. Antes sí, pero ahora ya no hacen eso.
0: En la casa ya no ponen orden.
1: No, eso ya no se hace.
0: Ya es malo, ¿verdad?
1: Me siento realmente feliz cuando estreno tenis. Por dos.
0: Me siento realmente feliz cuando cae el pago de la quincena. Dice, yo me siento realmente feliz cuando Dani cocina por mí. ¿Verdad, Dani Cast? Oh, doña Dani acaba de escribir. Dice, me siento realmente feliz cuando me levanto y huelo a café.
1: Ah, es que ese olorcito a café, hombre.
0: Imagínense.
1: No me digan porque se me va a antojar.
0: Con su café.
1: Hoy no tomé café. Tomé chocolatito.
0: Cuenten pues, me siento realmente feliz cuando...
1: ¡Me invitan a echar chamusca! ¿Todavía aguanta pues?
0: Sí, dice, me siento realmente feliz cuando le echaba.
1: Ahora ya no se calcula. Goles a mí. Ya lo jugamos.
0: Jugando fútbol. Es que como costaba, ¿verdad?
1: Sí pues.
0: Dice, me siento realmente feliz cuando me llevan con las cariñosas y me dicen, nosotros te ajustamos. Nosotros te ajustamos. Imagínese ese día que le digan, te ajustamos, vamos. No se sentiría feliz.
1: No.
0: No sabe qué es eso, ¿verdad? Dice, me siento realmente feliz cuando me dicen, te ganaste un bono de productividad.
1: ¿Quién lo dice?
0: El que mandó el mensaje.
1: Vaya, pero ¿quién es?
0: No
1: para,
0: tiene nombre.
1: Para saber si en verdad trabaja o no trabaja.
0: No mandó el nombre.
1: Ah, bueno. Pensé que eran los que estaban conectados en el en vivo.
0: No. Ese está por WhatsApp.
1: Porque déjeme decirle que si usted está en el en vivo, no creo que le den bono. Si está trabajando y está en el en vivo, no creo.
0: Dice, hola chicos, me siento realmente feliz viendo los triunfos de mi hijo, más ahora que está a unos días de su graduación. Saludos desde Huehue.
1: Muchas felicidades. Es que legalmente usted acá de 10 compañeros, ¿cuántos le daría usted bono?
0: A los 10.
1: No, hombre, sea realista.
0: A los 10.
1: Acá vienen muchos solo a ver su teléfono, a rascarse la panza, a dormirse. No.
0: Otros
1: saludos. Sí, sabemos que usted nos está escuchando.
0: Que vinieron tarde.
1: Aunque
0: también
1: esté sacando turno en la otra frecuencia, nos ve, nos escucha.
0: Pero vinieron
1: usted
0: tarde.
1: Usted que está
0: también
1: en la oficina, sí, sabemos que se duerme.
0: Vinieron tarde.
1: Sí, saludos a la gente de contabilidad. Sí. A la hermana Paola, dijeron.
0: ¡Ay!
1: El amor es una...
0: Sí, se pone a leer.
1: Yo no tengo la culpa que se han dicho, pues.
0: Sí fue. 2268-0402 comenta, me siento realmente feliz cuando...
1: Jimena, buenos días. Cuando me manda fotos de ese traje.
0: Dice, buenos días. Me siento realmente feliz cuando mi novia... Ya no somos nada, dice. cuando dejó a su novia, tal vez. Saludos a cabina, dice.
1: ¡Saludos a Tío Beto! Aquella canción que dice... Él ya sabe, ¿verdad? Ah, saludos. Ya cuando uno anda así...
0: Algo mero borroso, coqueto, ¿verdad? Algo entonado. Hablando de entonado, coqueto, mañana ahí pídela cantando, no se lo pierdan. Y algo más, hablando de mañana... Hay evento de ambiente, Antigua Guatemala, no se lo pueden perder, que mañana un show de guaracha.
1: Hot Chipilín, ahí nos vemos, ¿con quién, José?
0: DJ Lina Pari de Colombia.
1: ¿Qué más pues, mi hijo?
0: Eso va a estar así bueno, le va a decir. Para quienes están en Antigua, quienes vayan a viajar o estén en sus alrededores, mañana no se lo pierdan.
1: ¿Sabe qué? A los amigos que están en TikTok, opinen, ¿le traemos a Lina Pari a José a la cabina o no?
0: Ustedes mandan.
1: ¿Cree ustedes que manda. Se va a chiviar José?
0: Ustedes
1: manda. ¿O que va a lograr ustedes conversar manda. Con ella?
0: Ustedes deciden.
1: ¿Va a bailar con ella? Hola,
0: bailar no les aseguro nada. DJ Wellington, usted sabe que yo no puedo bailar. ¿Usted no, baila
1: pero,
0: por mí?
1: Pero yo no, sí no, bailo. Va, yo usted sí, baila por yo mí. Yo no le tengo va. Miedo al éxito, pero usted no, no se no, pararía para no. bailar con ella.
0: Es que voy a quedar en ridículo. O sea, ¿para vaya, que no, pues, no, ¿qué no, tiene? No. Platicar sí. Bailar no. Usted se anima, pero hace un baile así.
1: Dios, a otro nivel.
0: Como la cadena.
1: Sí.
0: Ahí está, yo es platico
1: más,
0: y él
1: que,
0: baila.
1: Es más, le digo que bailemos bachata.
0: Ahí está.
1: ¿Usted cónseles. Sabe cómo se baila la bachata?
0: ¿Sí?
1: ¿Cómo?
0: Un, dos,
1: ah,
0: tres.
1: Ah, que sí sabe, pero no.
0: Lo que lo puede hacer es distinto. Sí, pero no puedo. Ahí está Melis, dice, de bailar no creo. ¿Se da cuenta? O sea, ¿para qué vamos a mentir?
1: Se pone nervioso.
0: ¿Para qué vamos a mentir? Pero si platica, sí, voy a platicar, ¿verdad?
1: Bueno, esperemos que por lo menos le hable.
0: Sí,
1: pues.
0: Sí. Conste, DJ Wellington dijo que bachata así pegadito.
1: Ah, sí, así.
0: Conste, pues. Ahí lo graban.
1: Pechito con pechito, sí. Ombligo con... No, no.
0: Ya está.
1: Y cachete con cachete, hombre, tranquilo.
0: No, cachete porque puede traer de esa brillantina. Después es como
1: de ese maquillaje
0: quitar.
1: Va a
0: sí, después cuesta quitarlo, no, hombre. No.
1: Y ahí sí se me arma.
0: Ahí está. No, ya saben, mañana en Antigua no se lo pueden perder a partir de...
1: las 20 horas.
0: Y si no pueden viajar, pues en Zona 11 acá en Ciudad de Guatemala el sábado.
1: Este sábado, José. Uh-huh. Igual a partir de las 20 horas.
0: Sí.
1: Los boletos los puede adquirir en...
0: Vayan a Instagram al usuario RRVIPENT. Se los deletreo para que sea más fácil encontrarlo. RRVIPENT. ENT en Instagram y ahí encuentran el link para que puedan adquirir sus boletos.
1: Los invita
0: el desestrés
1: de Cadena Caliente.
0: 2268-0402.
1: Pues hombre, aproveche, dice.
0: Ah, sí.
1: ¿Qué más pues, morre?
0: ¿Con qué seguimos? ¿Qué género vamos a incluir en este segmento?
1: Vamos a estar complaciendo a través de TikTok.
0: Uh-huh. Pilas, pues, la sí, cuenta.
1: La gente de TikTok.
0: DJ Wellington GT es la cuenta.

0: como Brian Barrio Obrero.
1: Hey, vamos a darte una leve explicación del modo operandum que tenemos nosotros.

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0: Sí, no tienen planes para mañana.
1: No le vaya a poner stop al party, por favor. En Antigua es hasta que amanece.
0: Hasta que ya no puedan más. Va a estar bueno, mañana hay evento. Mañana en Hot Chipilín en Antigua, Guatemala.
1: Antigua, Guatemala, preparados.
0: Evento de guaracha.
1: Llega el show de Lina Party.
0: Desde Colombia.
1: ¿Qué más pues, mijo? Así le va a decir, José.
0: Va a estar bueno, va a estar bueno.
1: ¿Qué más pues?
0: Va a estar bueno.
1: Míreme a los ojos, le va a decir. Ah, yo quiero ver.
0: Lo estoy intentando, así. Así, lo estoy intentando.
1: José, esos no son los ojos.
0: Es que lo siento, ¿verdad? Lo estoy intentando.
1: Antigua Guatemala, mañana 16, el sábado 17, acá en la capital, zona número 11, en...
0: En Party House.
1: Party House, a partir de las 20 horas.
0: No se lo pierdan, que los invita Cadena Caliente y Caliente.
1: Tú sabes.
0: Y nosotros estamos subiendo la temperatura, estamos acompañándoles con el mejor ambiente.
1: Para que no se enojen, le voy a leer nada más lo que dicen los comentarios.
0: Así, diga.
1: No, mi opinión. Ajá. Solo de pensar se pone nervioso, José.
0: Normal.
1: Le va a decir, sí. Los ojos los tengo acá, arriba, amor.
0: Sí. Ah, lo siento.
1: Ah, pero para mañoso sí, va, sí, ya siento, sabe que va a andar bien. No, hombre, no sean
0: así. Lo siento, voy a decir. Nosotros seguimos subiendo la temperatura, ya saben.
1: En TikTok tenemos...
0: Dinámica.
1: Si usted envía regalo, tiene derecho a una canción.
0: Envíen su regalito. La cuenta de DJ Wellington GT.
1: Vamos con más comentarios, José.
0: Dice por acá, buenos días, jóvenes. Yo me pongo feliz cuando me toca que sacar la cosecha del aguacate. Brian de Dueñas. Y Brian, nos manda ahí fotografía.
1: Brian, ¿usted cultiva aguacate?
0: Ahí está.
1: Tal vez me puede apoyar. Necesito yemas.
0: Ahí está.
1: Y si usted hace el trabajo eso del injerto, escríbame al privado, por favor.
0: ¿Qué más tenemos por acá? Dice, cuando me escriben mis hijos y mi esposa, qué ricos están mis panitos o almuerzo, eso me hace sentir bien como mamá y estoy haciendo las cosas bien.
1: Es que tiene que ser agradecido. Si a usted le ponen un su pan, escríbale muchas gracias por mi pan.
0: Está bueno.
1: ¿Verdad?
0: Está bueno.
1: No solo se lo trague, pues.
0: Y ya. Dice, me siento realmente feliz cuando estoy con mi familia completa celebrando algo. Otro mensaje, yo me siento feliz cuando salimos al puerto. En el puerto se siente realmente feliz.
1: Ah, es que en la playita, ¿quién no va a ser feliz?
0: ¿Y ustedes con qué se sienten realmente felices?
1: ¿Sabe con qué me pongo feliz? Ajá. Al recordar buenos clásicos, José.
0: Sí.
1: Póngame una ahí para
0: hay reencuentros feliz. Que a uno lo hacen muy, muy feliz.
1: Mejor si es de salsa.
0: Imagínense escuchar de nuevo un reencuentro de salserín. Eso va a estar bueno. El bebé el
1: sabor. Este 24 en Forum Majadas.
0: Este mes. Forum Majadas. El reencuentro de salserín y ex adolescentes. Y vamos a tener boletos. Sí, vamos a tener boletos.
1: Tienen que estar atentos.
0: Y si dicen, pero en todo eso en que yo participo y tal vez me ganan en la llamada o me equivoco de los nervios o de la emoción.
1: Fácil.
0: Pueden desde ya adquirir sus entradas también.
1: En Smart Ticket.
0: No se lo pueden perder. 24 de octubre.
1: A partir de las 20 horas. Pónganse otro clásico de eso. No sé para eso, para entrar en ambiente.
0: ¿Qué les parece esta hora?
1: Recordar es volver a vivir.
0: Es más, recordémoslos con esto.
1: Buena. ¿Qué otra tenemos ahí en el archivo?
0: ¡Ay, Dios! Así como está el día ahora.
1: Alina Pari.
0: Ah, sí, con mucho gusto.

0: y pendientes a la progra porque tendrán la posibilidad de ganar sus boletos dobles para el reencuentro de Salserín y exadolescentes.
1: Esto el 24.
0: Va a estar bueno.
1: En Forum Majadas.
0: Agéndalo, agéndalo de una vez. Nos quedan pocos minutos para finalizar el desestrés.
1: 11 de la mañana con 54 minutos.
0: Recta final del turno.
1: Muchas gracias por acompañarnos todos los días de 10 a 12.
0: A mí me hace realmente feliz cuando se comunican, cuando están interactuando.
1: A mí me hace feliz que nos sigan en las cuentas oficiales, José.
0: Gracias.
1: Josema Palencia.
0: DJ Wellington GT. Esto en TikTok. Para que nos acompañen. Elida, que tengas buen provecho, que ha estado ahí activa en TikTok. Melis, también está Wendy, muchísimas gracias.
1: Melis pidiendo llegar a los 30K, muchas gracias, se logró la meta, vamos por 31.
0: La Sori, Dani Cas, Pulga, que así es el usuario, no es que le estemos poniendo nosotros un sobrenombre. Que él dice, yo me pondría feliz si ustedes me regalan unas entradas, dice. Atento a la prueba.
1: Nosotros le podemos dar salidas, las entradas sí. Se las tiene que ganar.
0: Sí, atento, atento, atento. DJ Junior también por acá con nosotros, Carmen, Allison, Andrea.
1: Don Mario, saludos a Don Mario.
0: Muchas gracias. Chapis también uniéndose, muchas gracias.
1: ¿Con qué nos retiramos, José? ¿Qué viene en la progra?
0: Con alguien que es serio.
1: Ah, pero con alguien que es
0: serio, de verdad.
1: Que por cierto, visitará de nuevo nuestra bella Guatemala en diciembre.
0: Para prácticamente cerrar con broche de oro el 2026 en la temporada de convivios.
1: Sí, va a estar en el convivio de Ron Chicharrón y en el aniversario de Caliente.
0: Ahí está, en diciembre.
1: Diciembre, así que preparados.
0: Diciembre 17.
1: Preparados. Ya les vamos a dar la fecha, horario, ubicación.
0: Más detalles, pero solo para que digan, ah, diciembre.
1: Se viene. Josie Esteban.
0: Él es serio.
1: Pero hace de todo.

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0: Las 12 del mediodía, con 42 minutos. 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

0: 13 horas en punto. 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

0: 13:44. 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

0: 14 horas con 2 minutos. 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

0: 14 horas con 22 minutos.
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0: 14 horas con 43 minutos. 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

0: 15 horas con un minuto. 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

0: 15 horas con 41 minutos. 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

0: 16 horas con 3 minutos. 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
0: Dieciséis horas con 3 minutos. 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

16 horas con 20 minutos. 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

0: 16 horas con 44 minutos. 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

0: 17 horas con 3 minutos. 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

0: 17 horas con 43 minutos. 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

0: Las 18 horas en punto. 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